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1: Seguramente cada uno de nosotros tendrá el recuerdo en su mente de algún ser querido que nos hizo sentir heridos, frustrados o desilusionados. En algunos casos, no llegaremos a entender el comportamiento que nuestra mamá, papá o hermanos han tenido con nosotros. Los humanos, la mayoría de las veces, actuamos como un reflejo de las heridas emocionales profundas que marcaron nuestra niñez. Si reaccionáramos compasivamente hacia ellos, en vez de esperar que se conviertan en la clase de personas que creemos deberían ser, podríamos transformar nuestra familia en un refugio emocional para todos. Reaccionar compasivamente significa tomar en cuenta su historia de vida y buscar la reconciliación en la medida de lo posible. Le habla Sixto Porras de Enfoque a la Familia.
2: Visite enfoquealafamilia.com.
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1: Este es el pensamiento positivo de hoy en La Z, para que lo guardes en tu corazón.
2: Jeremías 3:15 nos dice: les daré pastores que cumplan mi voluntad, para que los guíen con sabiduría y entendimiento.
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3: ¿Alguien está listo para alabar a nuestro Redentor en este lugar?

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1: Hola, soy Johnny Erickson Tada y a nadie le gusta sufrir. Sé que ciertamente a mí no me gusta, pero tengo una opción, de hecho tú también la tienes. ¿Quieres que termine tu sufrimiento o quieres que tu sufrimiento sea redimido? Mi perspectiva desde esta silla de ruedas es que el sufrimiento redimido puede ser más poderoso que el sufrimiento removido, porque el sufrimiento es la mejor herramienta de Dios para cambiarnos. Nos refina, nos pule y nos moldea a la imagen de Cristo. Cuando eliminas el sufrimiento, estás dejando a un lado esa buena herramienta de Dios. Ahora, no estoy glorificando tus dificultades. Es natural intentar aliviar el dolor y la aflicción. Pero cuando el sufrimiento persiste, no tiene por qué ser una soga alrededor de tu cuello, porque puede ser redimido. Y Dios incluso puede usarlo para redimirte a ti. El sufrimiento puede ser una misericordia, aunque severa. Puede ser un compañero, aunque oscuro. Así que agarra la gracia de Dios y redímelo.
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1: Ian Brown escribió: si Dios no está primero en nuestros pensamientos y esfuerzos por la mañana, Él estará en último lugar el resto del día. En la Biblia, no solo vemos cómo el rey David buscó la guía de Dios cada mañana, sino también vemos cómo Jesús fue a un lugar abandonado para orar antes de que saliera el sol. Cuando empiezas el día pidiéndole a Dios que sea tu guía, te enfocas en el propósito que Él tiene para tu vida en vez de enfocarte en ti mismo. Sales de tu casa armado por la fuerza de Dios, su protección y su poder salvador. La voz de Dios en tu corazón, alma y mente es mucho más fuerte que cualquier otra voz, manteniendo tus pies en el camino derecho y las preocupaciones y las distracciones alejadas. Soy Eunice de la Z. Amigo, anímate. Deja que Dios sea tu brazo fuerte cada día, tu fuerza y defensa y tu salvación en tiempos difíciles.
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1: Es fácil que con el paso del tiempo nos enfoquemos más en los atributos negativos de nuestro cónyuge que en las virtudes que nos conquistaron. Si no trabajamos constantemente en hacer crecer el amor, la admiración y el respeto mutuo, podríamos producir frustración, resentimiento y desilusión en el matrimonio. Una forma de hacer crecer el amor es volver a vivir lo que hacíamos cuando nos enamoramos. Por eso, tenga en mente los atributos de su cónyuge y dígale lo que significa para usted. Desarrolle el hábito de reconocer las cualidades dignas de admiración, desde los detalles más pequeños hasta las muestras de carácter más profundas. En la relación de matrimonio debe predominar la admiración y el aprecio más que la crítica y la corrección. Le habla Sixto Porras de Enfoque a la Familia.
2: Visite enfoquealafamilia.com.
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2: Segunda de Corintios 9:13. En efecto, al recibir esa demostración de servicio, ellos alabarán a Dios por la obediencia con que ustedes acompañan la confesión del Evangelio de Cristo y por su generosa solidaridad con ellos y con todos.
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1: Hola, soy Johnny Erickson Tada y pienso mucho en el día que estaré delante de Jesús en el cielo. ¿Qué será lo más importante para mí? No serán los discursos que di, ni los artículos o los libros que he escrito. No importará lo que mis amigos piensen de mí. Solo anhelaré una cosa: ser hallada agradable ante los ojos de Dios. Si ese también es tu deseo, permíteme animarte a que agradarle sea algo que empieces a hacer. Colosenses capítulo 1 lo resume en un solo versículo. Andad como es digno del Señor, agradándole en todo, llevando fruto en toda buena obra y creciendo en el conocimiento de Dios. Acá está en un solo versículo de la Biblia, cómo agradarle. Asegúrate de hacer tu trabajo con la mirada puesta en la eternidad y sigue creciendo en tu conocimiento de Dios. Amigo, esa es una manera segura de saber hoy que estás agradando a Dios y lo agradarás por toda la eternidad.
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1: El rey David nos comparte en la Biblia que cuando nos preocupamos por todo en la vida, terminamos y fracasamos. Su hijo, el rey Salomón, nos enseña cómo la sabiduría de Dios nos lleva a vivir una vida maravillosa. Y nos dice: hijo mío, escucha atentamente mis palabras, déjalas llegar hasta lo profundo de tu corazón, pues traen vida a quienes las encuentran y dan salud a todo el cuerpo. Soy Eunice de la Z. Amigo que me escuchas, ¿quieres vivir una vida mejor? Busca la sabiduría de Dios en su palabra. Puedes empezar a hacerlo leyendo un capítulo del libro de Proverbios cada día. Dios te revelará cómo enfrentar y responder cada uno de tus problemas. Escribe aquellos versículos que te hablan en una tarjetita y ponlos enfrente del espejo. Trata de memorizarlos. Sentirás paz en vez de ansiedad. Garantizado.
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1: Es fácil que con el paso del tiempo nos enfoquemos más en los atributos negativos de nuestro cónyuge que en las virtudes que nos conquistaron. Si no trabajamos constantemente en hacer crecer el amor, la admiración y el respeto mutuo, podríamos producir frustración, resentimiento y desilusión en el matrimonio. Una forma de hacer crecer el amor es volver a vivir lo que hacíamos cuando nos enamoramos. Por eso, tenga en mente los atributos de su cónyuge y dígale lo que significa para usted. Desarrolle el hábito de reconocer las cualidades dignas de admiración, desde los detalles más pequeños hasta las muestras de carácter más profundas. En la relación de matrimonio debe predominar la admiración y el aprecio más que la crítica y la corrección. Le habla Sixto Porras de Enfoque a la Familia.
2: Visite enfoquealafamilia.com.
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2: Segunda de Corintios 9:13. En efecto, al recibir esa demostración de servicio, ellos alabarán a Dios por la obediencia con que ustedes acompañan la confesión del Evangelio de Cristo y por su generosa solidaridad con ellos y con todos.
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0: 9, enfocándonos en el versículo número 13. Dice, como resultado del ministerio de ustedes, ellos darán la gloria a Dios, pues la generosidad de ustedes tanto hacia ellos como a todos los creyentes les mostrará que son obedientes a la nueva noticia de Cristo. Y bueno, aquí el apóstol Pablo vemos que le enseña a líderes sobre la generosidad. Y qué lindo poder celebrar a todos los líderes, a los pastores de nuestras iglesias locales durante este mes de octubre, donde se celebra el mes de los pastores. Un honor, un privilegio poder decirle gracias a cada pastor que con tanto amor hacen la obra del Señor y aman a sus ovejas.
1: Hola, soy Johnny Erickson Tada y pienso mucho en el día que estaré delante de Jesús en el cielo. ¿Qué será lo más importante para mí? No serán los discursos que di, ni los artículos o los libros que he escrito. No importará lo que mis amigos piensen de mí, solo anhelaré una cosa: ser hallada agradable ante los ojos de Dios. Si ese también es tu deseo, permíteme animarte a que agradarle sea algo que empieces a hacer. Colosenses capítulo 1 lo resume en un solo versículo. Andad como es digno del Señor, agradándole en todo, llevando fruto en toda buena obra y creciendo en el conocimiento de Dios. Acá está en un solo versículo de la Biblia, cómo agradarle. Asegúrate de hacer tu trabajo con la mirada puesta en la eternidad y sigue creciendo en tu conocimiento de Dios. Amigo, esa es una manera segura de saber hoy que estás agradando a Dios y lo agradarás por toda la eternidad.
0: Bueno, y el reporte del tiempo lo escuchas aquí en La Zeta para el centro de la Florida. Hoy miércoles, mitad de semana. Bueno, nos toca un 70% de que podamos ver estas lluvias y tormentas en nuestra área. Puede que sean un poquito más tempranos de lo acostumbrado. Por lo general vemos estas lluvias y tormentas comenzar por la tarde, pero para el día de hoy puede que comiencen cerca de las 11 de la mañana. Una mañana parcialmente nublada. Temperaturas máximas pueden subir a los 83 grados.

Bueno, ¿qué cosas te estás enfocando en tu vida a las cuales puedes dar gracias al Señor? Recordemos que en estos mesecitos, antes de darle gracias al Señor por tanto de lo que nos ha dado, vamos a enfocarnos cada día en ver las

0: Y de Marcela Gándara pasamos a los adoradores de Gateway con el remix de Danzando. Hoy miércoles, mitad de semana, aquí en La Z.
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1: Bueno, y comenzamos las 7 de la mañana dándole gracias al Señor por morar en nuestras vidas, por bendecirnos, por guiarnos y darnos un nuevo día. Aquí en La Cera.

Bueno, y oramos por cada niño, por cada joven que tenga que tomar exámenes finales para terminar estas primeras 9 semanas de clases. Aquí seguimos orando en tu estación La Cera. Quiero

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Bueno, yo sé que si tus hijos están como los míos, tratando de terminar estas primeras 9 semanas, sé que muchos de ellos tienen algunos exámenes y algunos, bueno, tienen proyectos que entregar, pero estos son los últimos días para entregar esos últimos proyectos y que esas notas cuenten para

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Escuchaste a Generación 12 aquí en tu estación La Z, 104.7 Kissimmee, 102.5 en Orlando. Llegamos a miércoles mitad de esta semana laboral, aferrándonos a las promesas del Señor y bueno, llegando a la hora para orar juntos, de que el Señor se glorifique a través de lo que vayamos a hacer en el día de hoy, dándole siempre a Él toda gloria y

0: vayamos a hacer con nuestras manos, de dónde vayamos a ir, Señor, pueda ser de gran bendición a otras personas, a nuestras vidas, Señor. Sabiendo, Señor, que podemos poner tu palabra, Señor, que es viva y eficaz. La podemos poner en práctica y saber, Señor, de que tú estás orando en nosotros. Padre, danos la sabiduría que necesitamos en el día de hoy. Danos tus pensamientos, Señor. Ayúdanos, Señor, con cada labor, con cada trabajo que tengamos que realizar en el día de hoy, Señor. Queremos hacer todo con bien, exaltándote, Señor, con excelencia, Señor, para ti. Padre, que podamos hablar vida, que las palabras que salgan de nuestra boca en el día de hoy sean para animar, motivar, Señor, traer vida a las personas. Señor, bendícenos, guárdanos y cuídanos en el nombre de Jesús. Amén.
1: El rey David nos comparte en la Biblia que cuando nos preocupamos por todo en la vida, terminamos y fracasamos. Su hijo, el rey Salomón, nos enseña cómo la sabiduría de Dios nos lleva a vivir una vida maravillosa. Y nos dice, hijo mío, escucha atentamente mis palabras, déjalas llegar hasta lo profundo de tu corazón, pues traen vida a quienes las encuentran y dan salud a todo el cuerpo. Soy Eunice de la Z. Amigo que me escuchas, ¿quieres vivir una vida mejor? Busca la sabiduría de Dios en su palabra. Puedes empezar a hacerlo leyendo un capítulo del libro de Proverbios cada día. Dios te revelará cómo enfrentar y responder cada uno de tus problemas. Escribe aquellos versículos que te hablan en una tarjetita y ponlos enfrente del espejo. Trata de memorizarlos. Sentirás paz en vez de ansiedad. Garantizado.
0: Bueno, aquí te comparto el reporte del tiempo, lo que podemos esperar de hoy miércoles aquí en el centro de la Florida. Con respecto al tiempo, nos toca un 70% de que podamos ver lluvias y tormentas en nuestra área. Estas lluvias pueden comenzar un poco más temprano que lo normal, como eso de las 11 de la mañana, así que estaremos pendientes a radar. Un día ventoso con temperaturas máximas que pueden llegar a subir a los 83 grados.

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Dice que esta semanita puede ser un poquito intensa para nuestros hijos, nuestros jóvenes. A lo mejor tienen algunos exámenes que tienen que completar en esta semanita para terminar estas primeras 9 semanas. Pero que sepas que tu estación La Cera, estamos orando por ti.

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Bueno, rumbo hacia las 8 de la mañana para tener un día hermoso y lleno de bendiciones. Llegamos a miércoles, mitad de esta semana laboral, para dar lo mejor de nosotros aquí en La Cera.

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Pero vamos a alegrarnos, vamos a gozarnos en el Señor. Llegamos a miércoles mitad de semana, ya son pasadas las 8 de la mañana. Aquí en Te Estás en la Cera, buenos días.

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Bueno, llegamos a la hora de las celebraciones. Aquí junto a tu familia de la Cera en esta hermosa mañanita, hoy 7 de octubre, celebrando a los cumpleañeros de este día. Y bueno, felicitando a Luis, que hoy celebra sus 19 añitos. Muchas bendiciones para Alexa, celebrando hoy 28. Tenemos a Amanda, muchísimas felicidades, cumpliendo 32 añitos. Y Julio, celebrando su cumpleaños número 41. Muchísimas bendiciones. Aniversario, celebrando 49 añitos, nada más, de casados. Tenemos a Larry y Amanda. Muchísimas felicidades. Que tengan un día hermoso, recordando esos momentos lindos de los cuales el Señor ha estado en sus vidas, los altos, los bajos. Y bueno, en cada momento, ¿verdad que sí? Muchísimas bendiciones de parte de tu familia de la Cera.

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Ya está Rafi Rodríguez junto a Marco Sweet. Hoy miércoles mitad de semana aquí en la Z, 104.7 Kissimmee, 102.5 en Orlando. Feliz miércoles mitad de semana. Mi nombre es Daniela y bueno, yo no sé si ya has estado pensando más o menos cómo podemos ser de bendición en esta temporada navideña que ya mismito comienza, hasta la

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1: Es fácil que con el paso del tiempo nos enfoquemos más en los atributos negativos de nuestro cónyuge que en las virtudes que nos conquistaron. Si no trabajamos constantemente en hacer crecer el amor, la admiración y el respeto mutuo, podríamos producir frustración, resentimiento y desilusión en el matrimonio. Una forma de hacer crecer el amor es volver a vivir lo que hacíamos cuando nos enamoramos. Por eso, tenga en mente los atributos de su cónyuge y dígale lo que significa para usted. Desarrolle el hábito de reconocer las cualidades dignas de admiración, desde los detalles más pequeños hasta las muestras de carácter más profundas. En la relación de matrimonio debe predominar la admiración y el aprecio más que la crítica y la corrección. Le habla Sixto Porras de Enfoque a la Familia.
2: Visite enfoquealafamilia.com.
0: Bueno, y el reporte del tiempo lo escuchas aquí en la Z para el centro de la Florida. Hoy miércoles, mitad de semana, nos toca otro día lluvioso, pero estas lluvias pueden comenzar un poco más temprano que lo acostumbrado. Vamos a tener un día ventoso, ya que estas lluvias van a traer consigo muchísimos vientos y algunas tormentas severas, así que estaremos pendientes a radar. Un 70% para esta tarde, un 30% para esta noche. Y bueno, estas lluvias pueden comenzar tempranito en el día de hoy, como eso de las 10 a 11 de la mañana. Temperaturas máximas pueden llegar a subir a los 83 grados. Las temperaturas mínimas para esta noche pueden bajar cerca de los 70 grados.

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Bueno, ya nos quedan unos minutitos más para comenzar las 9 de la mañana y nosotros aquí acompañándote en tus mañanas con Daniela, disfrutando de esta música que nos inspira, llena nuestras vidas. Y bueno, está con nosotros aún en medio del tráfico.

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Bueno, te doy la bienvenida a las 9 de la mañana aquí en tu estación La Zeta. Comenzamos otra hora más, tocando más de esta música que llena tu vida, acompañándote en esta hermosa mañanita, dándole gracias al Señor que llegamos a miércoles, mitad de esta semana laboral, disfrutando de las bendiciones.

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Y un poquito de motivación para ti en esta hermosa mañanita. Voy a dejarte saber que el amor del Señor nunca te va a fallar, nunca te va a decepcionar y nunca se va a ir de ti, porque Él te ama tanto que dio su único hijo, porque te amó mucho. No lo olvides.

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0: Bueno, ya que estamos en el mes de octubre, por lo general muchas personas ya están o pensando en decorar sus casas, o ya decoraron sus casas, o están a punto de nada para decorar sus casas de Navidad. Muy buenos días, feliz miércoles, mitad de semana. Mi nombre es Daniela, aquí acompañándote en tu estación La Z 104.7 Kissimmee 102.5 en Orlando. Y bueno, si estás pensando ya en la Navidad, ¿qué tal un suéter feo así de Navidad? Tú sabes, esos ugly sweaters que por lo general la gente se pone cuando hacen las diferentes fiestas navideñas. Bueno, imagínate ese ugly sweater con una caja de herramientas. Bueno, así es, porque Home Depot acaba de lanzar su decoración navideña esta semanita, pero lo que se está robando toda la atención es este nuevo suéter festivo edición limitada. Para los amantes de todo lo que tenga que ver con construcción, les gusta es la tienda. Bueno, este diseño combina el clásico tejido invernal con el famoso delantal naranja que encuentras a sus trabajadores en las tiendas. Y bueno, viene completamente equipado con un destornillador, cinta métrica, alicates, una linterna frontal y clips para colgar las luces navideños, obviamente. Lo mejor de todo es que esto cuesta $29.99 e incluye más de $150 en herramientas reales. 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Creo que es el regalo perfecto para esos amantes de todo lo que tenga que ver con las herramientas, lo que les gusta a las tiendas Home Depot. Y yo creo que desde ya puedes ir planeando, ir a las tiendas, comprar esto y ya. Para esa persona que le gusta todo lo que tenga que ver con las herramientas, ya puedes hacer un check.
1: Este es el pensamiento positivo de hoy en La Zeta, para que lo guardes en tu corazón.
2: Segunda de Corintios 9:13. En efecto, al recibir esa demostración de servicio, ellos alabarán a Dios por la obediencia con que ustedes acompañan la confesión del Evangelio de Cristo y por su generosa solidaridad con ellos y con todos.
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0: Bueno, aquí el reporte del tiempo para hoy miércoles mitad de semana. Lo escuchas aquí en La Zeta. Para el centro de la Florida nos toca otro día lluvioso, un 70% de que veamos estas lluvias y tormentas ya comenzar dentro de nada en nuestra área. Puede que tengamos un día ventoso. Algunas de estas lluvias pueden traer consigo tormentas severas, así que estaremos pendientes a radar. Eso sí, las temperaturas máximas pueden subir cerca de los 83 grados.

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Bueno, para hoy miércoles, mitad de semana, hay que motivarse, así que hay que buscar esas bendiciones de las cuales el Señor te dará en el día de hoy para ser agradecido y bueno, contagiar a otros de esa bendición de parte del Señor a quien le

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eres tú. Bueno, te instamos para que nos dejes saber tu petición de oración. Tenemos allí un enlace y un bloque dedicado a las oraciones. Así que si quieres que te acompañemos en esa oración, visítanos en lazeta.radio para enviarnos tu petición. Acá.

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Así es, siempre tenemos que darle gracias al Señor por su fidelidad, que no se agota. Muy buenos días. Feliz miércoles, mitad de semana. Mi nombre es Daniela, acompañándote en esta hermosa mañanita. Hoy miércoles, mitad de semana, dándole gloria y honra al Señor. Y bueno, recordándote que tenemos nuestro concurso celebrando a los cumpleaños de este mes de octubre.

0: Jesús en el cielo. ¿Qué será lo más importante para mí? No serán los discursos que di, ni los artículos o los libros que he escrito. No importará lo que mis amigos piensen de mí. Solo anhelaré una cosa: ser hallada agradable ante los ojos de Dios. Si ese también es tu deseo, permíteme animarte a que agradarle sea algo que empieces a hacer. Colosenses capítulo 1 lo resume en un solo versículo. Andad como es digno del Señor, agradándole en todo, llevando fruto en toda buena obra y creciendo en el conocimiento de Dios. Acá está en un solo versículo de la Biblia, cómo agradarle. Asegúrate de hacer tu trabajo con la mirada puesta en la eternidad y sigue creciendo en tu conocimiento de Dios. Amigo, esa es una manera segura de saber hoy que estás agradando a Dios y lo agradarás por toda la eternidad.
1: Bueno, ya algunas partes del centro de la Florida están viendo un poquito de lluvias y un poquito de viento, ya que tenemos un 70% de que podamos ver lluvias y tormentas básicamente el resto del día, con las temperaturas máximas que pueden subir a los 83 grados.

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lindo poder ser esas manos, esos pies de Jesús y hacer esa labor que Él nos manda hacer día tras día, pero también hacerlo con buenas intenciones, un corazón limpio, igual, imitando a nuestro Salvador. Aquí te seguimos acompañando. Muy bien,

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Señor promete estar contigo y no dejarte. Así que todo va a estar bien cuando nos aferramos a Él. Seguimos aquí en La Zeta, en tus mañanas con Daniela, con Montesanto.

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Bueno, y atención a todos los fanáticos del baloncesto, ya que hoy comienza una nueva temporada especialmente para los nuestros, los Orlando Magic. Muy buenos días y feliz miércoles mitad de semana. Mi nombre es Daniel, acompañándote aquí en la Z 104.7 Kissimmee, 102.5 en Orlando.

0: temporada podemos ver los juegos locales completamente gratis y por la televisión, sí, ya que esta nueva alianza entre los Orlando Magic con el Canal 9 promete darnos todos estos juegos gratis, ya sea en el Canal 27 o en el Canal 9, para que podamos disfrutar de una temporada de baloncesto que promete ser buena. Así que oramos por los jugadores para que tengan una temporada saludable y bueno, siempre con los nuestros, diciendo presente y que bueno, que puedan llegar lo más lejos que puedan. Y bueno, ya ustedes saben, mi hijo y yo estaremos ahí pendiente a los juegos, especialmente de los Orlando Magic.
1: El rey David nos comparte en la Biblia que cuando nos preocupamos por todo en la vida, terminamos y fracasamos. Su hijo, el rey Salomón, nos enseña cómo la sabiduría de Dios nos lleva a vivir una vida maravillosa. Y nos dice, hijo mío, escucha atentamente mis palabras, déjalas llegar hasta lo profundo de tu corazón, pues traen vida a quienes las encuentran y dan salud a todo el cuerpo. Soy Eunice de la Z. Amigo que me escuchas, ¿quieres vivir una vida mejor? Busca la sabiduría de Dios en su palabra. Puedes empezar a hacerlo leyendo un capítulo del libro de Proverbios cada día. Dios te revelará cómo enfrentar y responder cada uno de tus problemas. Escribe aquellos versículos que te hablan en una tarjetita y ponlos enfrente del espejo. Trata de memorizarlos. Sentirás paz en vez de ansiedad. Garantizado.
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0: El reporte del tiempo para hoy miércoles, ya hemos visto algunas lluvias y tormentas formarse partes del centro de la Florida esta mañanita y bueno, el resto del día con lluvias y tormentas. Un 70% de las que veamos, algunas de ellas pueden ser severas, así que estaremos pendientes a radar. Un día ventoso con las temperaturas máximas que pueden llegar a subir a los 83 grados.

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Bueno, te damos la bienvenida oficialmente a tu hora de almuerzo aquí en tu estación La Z, deseándote que tengas una hora de almuerzo fenomenal, relax y disfruta.

Oramos por los alimentos en esta tarde. Padre, gracias te damos por estos alimentos que tú nos provees en esta hermosa tarde, Señor, que sean de muy buen provecho y nutrición para nuestros cuerpos. En el dulce nombre de tu Hijo amado Jesús. Amén. Disfruta de tu hora de almuerzo aquí en La Zeta.

Bueno, lo que necesitamos es acercarnos más al Señor, ver esas bellezas que el Señor nos da día tras día, esas pequeñas bendiciones que para nosotros son pequeñas, pero para el Señor es grande. Esas grandes bendiciones que nos sigue dando día tras día.

0: Marcos Witt deleitándonos aquí en la Z 104.7 Kissimmee, 102.5 en Orlando. Feliz hora de almuerzo, muy buenas tardes. Mi nombre es Daniela, muy buen provecho. 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
1: Es fácil que con el paso del tiempo nos enfoquemos más en los atributos negativos de nuestro cónyuge que en las virtudes que nos conquistaron. Si no trabajamos constantemente en hacer crecer el amor, la admiración y el respeto mutuo, podríamos producir frustración, resentimiento y desilusión en el matrimonio. Una forma de hacer crecer el amor es volver a vivir lo que hacíamos cuando nos enamoramos. Por eso, tenga en mente los atributos de su cónyuge y dígale lo que significa para usted. Desarrolle el hábito de reconocer las cualidades dignas de admiración, desde los detalles más pequeños hasta las muestras de carácter más profundas. En la relación de matrimonio debe predominar la admiración y el aprecio más que la crítica y la corrección. Le habla Sixto Porras de Enfoque a la Familia.
2: Visite enfoquealafamilia.com.
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0: Bueno, espero que tengas tu sombrilla para el día de hoy, tu impermeable, tu poncho, las botas de lluvia, porque para hoy, para el resto de esta semana, días lluviosos, lo que nos espera para esta tarde, un 70% de que veamos estas lluvias y tormentas estar con nosotros y acompañarnos parte de esta noche, sino que las temperaturas máximas puedan subir a los 83 grados, temperaturas mínimas puedan descender a los 70.

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Hay que seguir por más buscando esas bendiciones de parte del Señor, haciendo su voluntad en cada momento que podamos hacer y sobre todo viviendo la palabra del Señor. Aquí seguimos acompañándote en la cena.

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Bueno, ahora me despido de tus mañanas con Daniela, aquí en tu estación La Z, deseándote que tengas una linda y bendecida tarde. Recuerda que vamos a tener lluvias y tormentas, así que manejando, prendiendo las luces y teniendo cuidadito. Regreso mañana para acompañarte aquí en La Z. Bendiciones.

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0: Este es el pensamiento positivo de hoy en la Z, para que lo guardes en tu corazón.
1: Segunda de Corintios 9:13. En efecto, al recibir esa demostración de servicio, ellos alabarán a Dios por la obediencia con que ustedes acompañan la confesión del Evangelio de Cristo y por su generosa solidaridad con ellos y con todos.
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1: Hola, soy Johnny Erickson Tada y pienso mucho en el día que estaré delante de Jesús en el cielo. ¿Qué será lo más importante para mí? No serán los discursos que di, ni los artículos o los libros que he escrito. No importará lo que mis amigos piensen de mí. Solo anhelaré una cosa: ser hallada agradable ante los ojos de Dios. Si ese también es tu deseo, permíteme animarte a que agradarle sea algo que empieces a hacer. Colosenses

0: Efesios capítulo 1 lo resume en un solo versículo. Andad como es digno del Señor, agradándole en todo, llevando fruto en toda buena obra y creciendo en el conocimiento de Dios. Acá está en un solo versículo de la Biblia, cómo agradarle. Asegúrate de hacer tu trabajo con la mirada puesta en la eternidad y sigue creciendo en tu conocimiento de Dios. Amigo, esa es una manera segura de saber hoy que estás agradando a Dios y lo agradarás por toda la eternidad.
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1: El rey David nos comparte en la Biblia que cuando nos preocupamos por todo en la vida, terminamos y fracasamos. Su hijo, el rey Salomón, nos enseña cómo la sabiduría de Dios nos lleva a vivir una vida maravillosa. Y nos dice: hijo mío, escucha atentamente mis palabras, déjalas llegar hasta lo profundo de tu corazón, pues traen vida a quienes las encuentran y dan salud a todo el cuerpo. Soy Eunice de la Z. Amigo que me escuchas, ¿quieres vivir una vida mejor? Busca la sabiduría de Dios en su palabra. Puedes empezar a hacerlo leyendo un capítulo del libro de Proverbios cada día. Dios te revelará cómo enfrentar y responder cada uno de tus problemas. Escribe aquellos versículos que te hablan en una tarjetita y ponlos enfrente del espejo. Trata de memorizarlos. Sentirás paz en vez de ansiedad. Garantizado.
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0: Se vale llorar, se vale mostrar vulnerabilidad, se vale buscar ayuda. Lo que no se vale es rendirse, por nada ni por nadie. La noche parece larga, pero amanecerá, y en ese nuevo día cambiará tu historia. 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
1: Es fácil que con el paso del tiempo nos enfoquemos más en los atributos negativos de nuestro cónyuge que en las virtudes que nos conquistaron. Si no trabajamos constantemente en hacer crecer el amor, la admiración y el respeto mutuo, podríamos producir frustración, resentimiento y desilusión en el matrimonio. Una forma de hacer crecer el amor es volver a vivir lo que hacíamos cuando nos enamoramos. Por eso, tenga en mente los atributos de su cónyuge y dígale lo que significa para usted. Desarrolle el hábito de reconocer las cualidades dignas de admiración, desde los detalles más pequeños hasta las muestras de carácter más profundas. En la relación de matrimonio debe predominar la admiración y el aprecio más que la crítica y la corrección. Le habla Sixto Porras de Enfoque a la Familia.
2: Visite enfoquealafamilia.com.
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Señor. Bienvenidos esta noche a adorar.

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1: Este es el pensamiento positivo de hoy en La Z, para que lo guardes en tu corazón.
2: Segunda de Corintios 9:13. En efecto, al recibir esa demostración de servicio, ellos alabarán a Dios por la obediencia con que ustedes acompañan la confesión del Evangelio de Cristo y por su generosa solidaridad con ellos y con todos.
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1: Hola, soy Johnny Eric Santada y pienso mucho en el día que estaré delante de Jesús en el cielo. ¿Qué será lo más importante para mí? No serán los discursos que di, ni los artículos o los libros que he escrito. No importará lo que mis amigos piensen de mí, solo anhelaré una cosa: ser hallada agradable ante los ojos de Dios. Si ese también es tu deseo, permíteme animarte a que agradarle sea algo que empieces a hacer. Colosenses capítulo 1 lo resume en un solo versículo: andad como es digno del Señor, agradándole en todo, llevando fruto en toda buena obra y creciendo en el conocimiento de Dios. Acá está en un solo versículo de la Biblia, cómo agradarle. Asegúrate de hacer tu trabajo con la mirada puesta en la eternidad y sigue creciendo en tu conocimiento de Dios. Amigo, esa es una manera segura de saber hoy que estás agradando a Dios y lo agradarás por toda la eternidad.
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1: El rey David nos comparte en la Biblia que cuando nos preocupamos por todo en la vida, terminamos y fracasamos. Su hijo, el rey Salomón, nos enseña cómo la sabiduría de Dios nos lleva a vivir una vida maravillosa. Y nos dice: hijo mío, escucha atentamente mis palabras, déjalas llegar hasta lo profundo de tu corazón, pues traen vida a quienes las encuentran y dan salud a todo el cuerpo. Soy Eunice de la Z. Amigo que me escuchas, ¿quieres vivir una vida mejor? Busca la sabiduría de Dios en su palabra. Puedes empezar a hacerlo leyendo un capítulo del libro de Proverbios cada día. Dios te revelará cómo enfrentar y responder cada uno de tus problemas. Escribe aquellos versículos que te hablan en una tarjetita y ponlos enfrente del espejo. Trata de memorizarlos. Sentirás paz en vez de ansiedad. Garantizado.
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